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0: Hola, muy buenos días. Les saluda Roger Bueso. Ya hoy día miércoles 13 de agosto. Ya hoy estamos solamente a 134 días para la fiesta de Navidad. Así que a mí la Navidad me encanta porque la Navidad, bueno, a veces reduce la violencia, reducen los muertos, reducen los accidentes. Tantas cosas bonitas que tiene la Navidad. Son fiestas de paz, de serenidad, de compartir, de fraternidad. Licenciada, muy buenos días. Faltan 134 días todavía.
1: 134 días
0: no
1: para...
0: No nos ilusionemos.
1: Para Navidad, no, cuando menos acordemos. Pero bueno, ahorita ya vienen las fiestas de septiembre, las fiestas patrias. Ya escucho tambores por todos lados, los colegios preparándose. El sábado fui al mercado. Y ya hay bastones para las palillonas, botas para las palillonas. Ya están vendiendo todas estas cosas en los mercados. Entonces ya se está preparando toda la comunidad estudiantil para celebrar este 15 de septiembre. Les enviamos un saludo y un saludo a todos los que hoy nos están sintonizando a través de las redes sociales. Nos encuentra en Facebook como Radio América, El Médico y Su Salud y Radio Moderna Honduras. Y también en YouTube nos encuentra como Radio América Honduras. Y en esta mañana usted nos puede escribir sus mensajes al 9520-2080. Ya nos están esperando aquí, como agua de mayo, aunque en mayo no llovió nada. Y como que ahorita no quiere tampoco. Pero aquí está Carito saludándonos. Feliz miércoles, estimada licenciada Gladys y doctor Roger. Muchas bendiciones en este día. Y le cuento, doctor, ya hay preguntas. Buenos días, ¿cómo está?
0: Muy bien, gracias a Dios, agradecido siempre. Parte de la vida es despertarnos, dar gracias a Dios, hacer un poquito de ejercicio en la mañana, es necesario. Y ponerse en contacto con Dios. La lectura bíblica de hoy habla de las correcciones. En la Iglesia Católica llama correcciones fraternas. Si alguien cometió un error, llámalo en privado y corrígelo. Uh-huh. Si persiste en eso, busca un testigo o dos testigos, llámele la atención y espera que corrija. Si persiste, pues llámalo en público. Si no cambia, apártate. Apártate de él. ¿Quién la corrige la ama o quien la corrige no la ama?
1: No, quien me corrige me ama.
0: Eso debemos de aprender.
1: Parte del amor.
0: Corregir es amar. No sé, a mí me entra un poquito de nostalgia ver a hijos de 2, 3 años que le pegan a la mamá.
1: Y se ríen.
0: Y ella le dice, no haga eso. Uh-huh. Cuando llegue a la casa lo voy a castigar. Uh-huh. Qué nostalgia me da eso a mí. Eso me dice a mí mucho, muchísimo. Quiere decir que esa niña vive un ambiente de violencia.
1: Y lo replica.
0: Ella lo está repitiendo. Y también la mamá está repitiendo. Más tarde te voy a castigar. Debemos de corregir muchas cosas. Honduras necesita tanto que corregir. A todos los niveles. Desde el más pobre hasta la persona que nos gobierna. Ojalá se acerquen a Dios con el fin de corregirse. Que dejen esa soberbia, esa ira. De que creen que todos lo saben. Sean todos bienvenidos. Hoy vamos con el tema de hoy.
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0: El tema del día de hoy es, como ya lo habíamos anunciado ayer, beneficios y daños que nos causan los colesteroles. Me llamó muchísimo esta atención, este tema, porque hay una paciente que me está escuchando allá por el kilómetro, no sé qué, carretera o lancho, y me mandó unos exámenes y me dice, tengo el colesterol alto. Yo le digo, el colesterol total. Siempre que usted se realice, debe hacerse así los exámenes. Colesterol total, y dentro de esos dos colesteroles totales hay uno que se llama HDL y el LDL. Hoy explicaremos cada uno de ellos. Debemos de saber Para el caso, si yo tengo el colesterol total en 250 y el máximo es 200, entonces, si usted solo se hace el colesterol total y le aparece alterado, y lo primero que usted hace es tomar medicamentos para bajar el colesterol. Pero no se preocupa por la dieta. Uh-huh. En medicina, en nuestro país...

0: curativa, no es una medicina preventiva. A nosotros nos enseñan que si le duele la pierna, pues tome un analgésico. Uh-huh. Si usted hace una fuerza y tiene una contractura muscular, pues tome un relajante muscular. Si usted tiene una diarrea, tome un antidiarreico. Si usted tiene vómitos, tome algo antiemético, se llama. Entonces, es una medicina curativa. Pero el tiempo nos está diciendo que estamos haciendo mal las cosas. Porque el dar para todo un medicamento es una cuestión 100% comercial. 100% comercial. Y lo que nosotros debemos de hacer es prevenir. Tengo el colesterol a 250, colesterol total. Entonces, me llama la paciente, fíjese que ya me ofrecieron esto, ya empecé a tomar esto, estoy tomando lo otro. ¿Y qué? ¿Y sus hábitos? ¿Mejoró sus hábitos alimenticios? ¿Mejoró o cambió el hecho de que no haga ejercicio, cómo se llama?
1: Su sedentarismo.
0: Fíjese que el sedentarismo es parte de la evolución que se está dando. Voy a poner tres temporadas yo. Mi abuelita, cuando ocupaba agua, tenía que ir a un pozo.
1: Sí.
0: Cargar el agua y traerla a la casa.
1: Caminar larga distancia.
0: Mi abuelita. Ya mi mamá, el agua la agarraba en una llave. Pero siempre tenía que hervir el agua. Implicaba un poquito de ejercicio. Hoy en día, nos la dan en un plástico. Ya no nos tenemos que mover. Estamos sentados y ahí tenemos el agua. ¿Cierto? Antes, para lavar, pues había que ir al río. Mi mamá lavó en un rival, en una pila. Hoy nos dan una lavadora y nos dan una secadora. Mañana nos van a dar alguien que nos las tienda. Para que no nos movamos de nada.
1: La secadora ya se la da seca, ya no tiene que tenderla. Solo la dobla.
0: Entonces, fíjese cómo va la cuestión. ¿Verdad?
1: Sí.
0: El sedentarismo nos lo están provocando. Cuando yo miraba televisión, bueno, mi abuelita no miraba televisión, entonces mi abuelita era más inteligente que nosotros. ¿Por qué? Porque escuchaba cuentos y leyendas de Honduras. Entonces, al escuchar cuentos y leyendas de Honduras, ella desarrollaba su mente, desarrollaba su memoria, desarrollaba su imaginación. Hoy no, nosotros hoy estamos frente a un rectángulo, frente a un televisor, frente a un celular, y no tenemos necesidad de pensar, porque nos dan el 100%. Eso es sedentarismo. Si usted no cambia estos hábitos, su colesterol no va a mejorar. Tomamos medicina para bajar el colesterol. Ahora, la pregunta es, ¿el contenido del cerebro, cuánto cree que sea de...? El colesterol es grasa. ¿Estamos de acuerdo?
1: Sí.
0: ¿El colesterol tenemos desde que nacemos o lo aumentamos o lo adquirimos hasta que tenemos dieta? ¿Qué piensa, licenciada? Bueno, pregunta de examen.
1: No, yo pienso que lo tenemos desde que nacemos. No.
0: Correcto. El colesterol, el hígado lo produce. Uh-huh. El colesterol es beneficioso. Entonces, si nosotros hacemos examen de colesterol, triglicéridos, ácido úrico, en un niño recién nacido, él ya tiene niveles de colesterol.
1: Pero son colesteroles normales, digamos.
0: Correcto. Porque está de acuerdo a la necesidad. Uh-huh. ¿Qué es lo que altera los colesteroles? Nuestra dieta.
1: Lo que comemos.
0: Alimentos con grasa saturada. Alimentos artificiales, azúcares, alcohol, tabaco y el estrés. Aumenta el cortisol y el aumento del cortisol aumenta los niveles de colesterol. Colesterol es grasa. ¿Qué porcentaje de nuestro cerebro es grasa?
1: No.
0: El 60% de nuestro cerebro es grasa. ¿Qué hay en nuestras articulaciones? Esa cosa gelatinosa que hay en nuestras articulaciones.
1: Grasa.
0: También es grasa. Y si nosotros en vez de corregir nuestros hábitos de vida y alimenticios solo tomamos pastillas, ¿qué es lo que estamos haciendo? Cerrando la llave que produce el colesterol. ¿Cierto?
1: Así es.
0: ¿Me explico? O sea, tengo alto el colesterol, entonces voy a tomar una medicina para que me baje el colesterol. La medicina que voy a tomar no es que me va a bajar el colesterol bueno,
1: baja
0: malo.
1: Los dos.
0: Va a bajar los dos, no. Cierra la llave, no hay producción de colesterol. Uh-huh. ¿Y qué pasa con las necesidades de colesterol? Bueno, en nuestro cerebro,

0: en nuestras articulaciones. Hay una relación directa de niveles altos de colesterol con Alzheimer, Parkinson. ¿Por qué en los tiempos de mi abuelita no había Alzheimer? Porque comían más natural, hacían ejercicio, no tenían el estrés que hoy sufrimos. Hoy vivimos un estrés crónico y esto nos aumenta los niveles de cortisol. En vez de tomar pastillas para la ansiedad, yo debo tratar de corregir la ansiedad de la manera más natural posible que yo pueda. Hoy veremos que es importante los colesteroles para el caso. El colesterol malo que nosotros decimos, que es el LDL, fíjese que esto de LDL y HDL viene así. Supóngase usted que el hígado produce el colesterol LDL. Entonces el colesterol sale del hígado, el LDL, que es el que nosotros llamamos malo. ¿Pero qué hace el colesterol LDL? Forma placas en valores normales, ayuda a la formación de hormonas. ¿Hormonas como cuál? Estrógenos, progesteronas, andrógenos, testosteronas, cortisol. Es por el LDL. Ayuda a las membranas, a la formación de membranas. Ese es el LDL. Es una lipoproteína. Lo que el cuerpo no necesita, lo desecha. Y lo agarra el colesterol HDL. Él lo transporta. Bueno. El bueno. Entonces el bueno sigue trayendo bueno, pero viene en gran cantidad. Pero todo es producido por nuestro hígado. Si nosotros tengo colesterol alto, independientemente si es el LDL muy alto o el HDL muy bajo, lo que nosotros tomamos es medicamentos que bajan la producción de cortisol. ¿Cómo queda su cerebro? ¿Cómo queda su piel? ¿Cómo quedan las hormonas? Por eso, hoy hablaremos de los beneficios y daños que producen los excesos de colesterol. Vamos a nuestra primera pausa comercial, ya regresamos.
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12: 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Bien, en esta mañana pues tenemos, doctor, una invitada muy especial de parte de La Sirena. Doctor Bueso.
13: Bueno, bienvenida. Gracias. Muchas gracias, doctora Martel, por estar con nosotros el día de hoy. Hoy vamos a compartir con ella algo referente a la nutrición en las embarazadas. Así que, doctora, sea bienvenida. Es un honor tenerla aquí con nosotros y vamos con nuestra primera consulta.
12: Así es, licenciada. Bienvenida nuevamente.
14: Gracias, gracias con nosotros,
12: En otra ocasión y hoy vamos a hablar acerca de como el doctor lo mencionó, acerca de la madre lactante y todo esto. Importante también conocerlo. ¿Cuánto omega 3, licenciada, necesita una madre lactante?
14: El omega 3, según la Organización Mundial de la Salud, debe de ser de 200 a 300 miligramos al día para las mujeres que están en estado de lactancia, incluso en estado de gestación.
12: ¿Qué otros nutrientes que contienen las sardinas y atún de La Sirena favorecen la salud de la madre durante este tiempo? Bueno, sabemos que la alimentación de la madre es muy importante durante el tiempo de lactancia. Atún y sardinas La Sirena le aportan a la madre en los nutrientes que tiene que brindarle a su bebé.
14: Sí, los nutrientes que contienen estos productos, las sardinas y en los atunes, tenemos la proteína de alto valor biológico, que es la carne en sí del pez, del atún y de la sardina, el selenio, la vitamina B12, el omega 3, que contiene DHA y EPA naturalmente en su composición, el fósforo. Todos estos nutrientes son importantes para la salud de la mamá y del bebé.
12: Bien, y bueno, las madres que están dando lactancia en este momento, ¿por qué deben elegir sardín y atunes La Sirena para formar parte de su dieta?
14: Porque son alimentos muy versátiles. Los podemos consumir de diferentes formas, preparado en ensaladas, en salsas, en salsas suaves y en alimentos que pueden ser combinados en cualquier tiempo de comida. Y esto le ayuda a incluirlos dentro de la dieta, aparte de que son alimentos que son accesibles económicamente.
12: Bien, licenciada, fíjese que a veces uno escucha tantas cosas, ¿verdad? Y es bueno conocer la realidad, porque a veces son mitos los que uno escucha. Y bueno, quizá uno ha escuchado, ¿no?, que durante la lactancia no debes de comer atún, no debes de comer sardina. ¿Cuáles son estos mitos y realidades acerca del consumo de pescado en sí en la lactancia?
14: Uno de los mitos que comúnmente se menciona que la gente no consuma pescados o sardinas es porque son helados. dicen la señora, no comas pescado ni sardina porque eso es helado o pescados comunes. Entonces, nosotros vamos a sacar ese mito del común, del vox populi, y le vamos a mencionar que todos los peces, las sardinas, el atún y sobre todo los que nosotros estamos presentando hoy, son alimentos que le ayudan a mejorar la cicatrización, le aportan omega 3, le ayudan a la visión y el desarrollo cognitivo del niño si la madre está dándoselo por medio de la lactancia materna.
13: Licenciada, me llama mucho la atención. ¿Por qué es importante tratar de cuidar la alimentación en la madre después del parto?
14: Sí, porque después del parto la mujer queda muy sensible, tiene que cicatrizar tejidos, tienen que dar lactancia materna y tiene que volver a recuperarse en su vida cotidiana. Entonces es necesario que la mujer tenga una dieta equilibrada, acorde al momento en el que está pasando y que pueda volver a su vida cotidiana.
13: ¿Y por qué la sardina es considerada un pequeño alimento de grandes beneficios? ¿Por qué?
14: Porque las sardinas provienen, y el atún, de profundidades del mar. Y esas profundidades le dan esa característica peculiar en nutrientes. Esos nutrientes que no tenemos de cualquier pez de superficie.
13: Algo importante antes de que finalicemos por el día de hoy, ¿qué importancia tiene el que asista a la mujer desde su embarazo donde el nutricionista?
14: Sí, claro, esa pregunta es muy importante porque cuando la mujer asiste al nutricionista desde que se da cuenta o está preparando un embarazo, podemos equilibrar todo lo consumos que ella está haciendo y nosotros los nutricionistas les enseñamos a comer cuáles van a ser los alimentos que van a favorecer su embarazo o si desea un embarazo, su calidad ovárica. Y eso permite tener un mejor producto o un bebé que sea saludable, que no padezca de enfermedades, que ahora los niños nacen con enfermedades que antes no nacían. Y eso le va a ayudar a la mujer a llevar muy bien el cuidado de su bebé.
13: El tema de hoy, Belinda Martel, es referente a los colesteroles. Nutricionalmente, ¿qué alimentos nos ayudan a bajar los niveles de colesterol?
14: Los alimentos que nutricionalmente nos ayudan a mejorar el colesterol son aquellos que son ricos en fibra. Porque la fibra absorbe el colesterol que a veces, en ocasiones, nosotros tenemos en exceso.
13: Ayúdenos un poquito más. ¿Qué alimentos?
14: Por ejemplo, alimentos con fibra, los granos, las frutas con cáscara, los vegetales, esos alimentos son muy ricos en fibra. Aparte, hay que incluir alimentos que favorecen el colesterol. Entre paréntesis le voy a decir HDL, que es el colesterol que le llamamos bueno. Ese colesterol bueno, los alimentos que favorecen que aumente el colesterol bueno son los frutos secos como la almendra, el marañón, el pistacho, la semilla de ayote. Estos ayudan a que el cuerpo produzca mejor cantidad de HDL.
13: Sus palabras finales por el día de hoy. Muchas gracias por haber estado con nosotros.
12: Y también que nos comente dónde podemos encontrar recetas de la sirena, porque, bueno, las madres que nos están sintonizando y que están lactando puedan encontrar recetas para tener, mejores nutrientes para su bebé.
14: 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También nos pueden seguir en nuestras redes sociales, Facebook, Instagram y TikTok como La Sirena Global. Y ahí también nuestros colaboradores suben recetas muy entretenidas y que son de fácil realizar.
12: Bien, muchísimas gracias, licenciada.
14: Gracias a ustedes.
13: Recuerde, el tema de hoy estamos hablando de los colesteroles. Para el caso, lo que hablaba la licenciada, la función del colesterol LDL reparte colesterol necesario a todas las células del cuerpo, porque son necesarios. El LDL solo es el que sale del hígado y llega al tejido, llega a la célula. El LDL es un soporte vital, ayuda a formar paredes en las células y a crear hormonas. Ya hablamos de las hormonas, estrógenos, progesteronas, el cortisol, la testosterona en el hombre. Los riesgos, si abunda, entonces sí nos produce daño. Pero normalmente el LDL es el transporte del hígado al tejido, a la célula. Cuando no se ocupa de ahí, viene el HDL y lo lleva nuevamente al hígado para ser procesado, pero lo almacena. Debemos de tener muy en cuenta esto. Vamos a ir a nuestro espacio comercial, ya regresamos.
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12: 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Bueno, seguimos con ese tema interesante. Doctor, antes de irnos a mensajes, hablábamos acerca de los alimentos que ayudan por al colesterol bueno.
13: Sí, por ejemplo, vea, el objetivo primordial de este programa es hacerle ver de que, por ejemplo, mientras estudiaba el tema, habló un cardiólogo. Y el cardiólogo nos decía, vea, yo toda la vida he visto, tengo 40 años de estar viendo infartos del corazón. Y en 40 años yo he aprendido de que antes, en los primeros 60 minutos, sí, que lo atendíamos, hace unos 30 años la expectativa de vida era de un 10-20%. Hoy, en los primeros 60 minutos que se enfrenta a un infarto cardíaco, con la tecnología de punta que tenemos hoy, las expectativas de vida son de 70-80%. Ahora, ¿pero qué es lo que pasa? ¿Qué tiene que ver el infarto del corazón, el infarto cerebral? ¿Qué tiene que ver el sobrepeso? ¿Qué tiene que ver la diabetes? ¿Qué tiene que ver la resistencia a la insulina con los colesteroles? Es que los infartos no han disminuido. O sea, el número de infartos por año se siguen dando. El número de muertos de infartos del corazón al año van en ascenso. ¿Qué es lo que pasa? Que no hemos cambiado nuestros hábitos de vida. Eso es lo esencial. Uh-huh. O sea, no es el hecho de que yo no tenga dinero para comprarlo. El hecho es que cuando yo compro medicamentos sin prescripción médica, que eso es lo que pasa. Ese es el error que estamos cometiendo ahora. Hay tantos medicamentos que se venden comercialmente, sobre todo en nuestro país, que lo venden en forma de vitaminas. Y lo que hace es bajar los niveles de colesterol. Entonces, estamos tomando alimentos. Tengo el colesterol alto. Y vuelvo al caso. Tengo 250 de colesterol total. Entonces lo tengo alto. Sí. Pero si mi HDL, que es el colesterol bueno, que es el que recoge todo lo malo de mi sangre, está arriba de 100, yo no tengo por qué tomar medicamentos. ¿Me explico en esa parte? Uh-huh. Yo tengo el colesterol total alto, 250, 300, pongámosle, 400. Pero el HDL, que es el que transporta el colesterol bueno o el que va recogiendo todos los colesteroles LDL para llevarlos al hígado y descomponerlos, está alto, lo tengo arriba de 100, yo no tengo por qué tomar medicamentos. Pero sí tengo que hacer algo. Cambiar mis hábitos de vida. ¿Cuáles son mis hábitos de vida? Óigame, hacer ejercicio. O sea, la tecnología nos está llevando a que estemos sentados todo el día. Incluso, antes, para ser maestro, usted tiene que estar de pie frente a una pizarra. Usted tenía que desplazarse por medio de los alumnos. Uh-huh. Ahora no. Ahora los maestros, en la educación de punta, en la educación ya moderna, en la educación ideal que se debería de estar dando, el maestro solo es el jefe de la computadora que los demás niños están siguiendo. Pero el maestro está sentado. Los niños están sentados. Los niños solo se mueven cuando al momento de venir al recreo. Antes se movían para ir a la pizarra, antes se paraban para leer, antes se paraban para participar, antes se paraban cuando llegaba un invitado, llegaba el profesor, los saludaban uno todos de pie. Ahora eso ya no existe. Entonces, tenemos un sedentarismo normalizado. Uh-huh. Mientras yo no cambie eso, mis niveles de colesterol HDL van a estar bajos y los niveles de colesterol LDL van a estar altos. Aparte de eso, ¿qué? Nos encanta comer lo dulce. Y lo dulce está comprobado que es inflamatorio. Y insisto en esto. Y disculpe que repite y que repite. ¿Por qué dan refil en las comidas rápidas de bebidas dulces? Porque lo van a llenar. Usted no va a pasar de tomarse 3-4 vasos. A lo sumo. Pero si le dieran agua, usted podría tomarse más de 4 vasos. Pero al negocio no le conviene que usted tome más de 4 vasos, porque entonces está consumiéndole agua. Prefieren darle azúcar para que usted se llene y le pida más comida. Eso sí, pide más comida. ¿Por qué? Porque hay placer. Se presenta la serotonina con el alimento. Entonces usted se siente parcialmente feliz. Y si a eso le está metiendo azúcar, pues se siente más feliz. Y por eso todo el mundo ríe en las cafeterías, todo el mundo se oyen aquellas grandes carcajadas y todo el mundo platica. ¿Por qué? Porque hay comida de por medio. Pero es una comida rica en ¿qué? Grasas saturadas. ¿Qué es una grasa saturada? Es el pollo que hacen en mi pueblo. En mi pueblo compran la manteca el lunes, llenan un traste, lo ponen en electricidad, meten los pollos, esa misma manteca el martes, el miércoles, jueves, viernes, hasta el domingo que ya está negra, negra, y que ya huelo yo a dos cuadras de la pollera, entonces la cambian. Pero la venden a otra persona y aquel sigue en otro proceso. Total, aquí en Honduras no se desperdicia nada. Esa grasa saturada que nosotros estamos consumiendo, que es rica, que es barata, que es fácilmente accesible, es la que nos está aumentando el colesterol LDL. Usted no hace nada con tomarse medicamento. Ojo con esto. Ojo. No está haciendo casi nada, mejor dicho. ¿Por qué? Porque cuando usted toma el medicamento para bajar el colesterol, lo que usted hace es cierra la llave de producción de colesterol.
12: No produce ni el colesterol bueno ni el malo.
13: No lo está produciendo. Uh-huh. Y tampoco el medicamento que está tomando le está eliminando el colesterol. Lo que está haciendo es bajando la producción. ¿Pero qué pasa con las necesidades de su cerebro? ¿Qué pasa con las necesidades de sus tejidos? ¿De la célula? ¿Qué pasa con las necesidades de sus articulaciones? ¿Por qué las personas que empiezan a tomar medicamentos para bajar los colesteroles empiezan a padecer de dolores de músculo, por dolores de hueso, de articulaciones, dolores de cabeza? ¿Por qué? Porque no está llegando el colesterol ahí. El colesterol es malo en exceso. Y pensemos que mi colesterol es malo, si yo tengo sobrepeso, si yo tengo una panza de 4 meses de embarazo, lógicamente mi colesterol no es el bueno. Sin embargo, escuche esta parte. Usted puede tener colesterol. Usted puede tener la panza de 4 meses, de 6 meses de embarazo. Y usted me diría, yo tengo los colesteroles altos. Está bien, qué bueno. Lo felicito porque los tiene buenos. Los tiene en los valores aceptables, en los valores normales. Pero Dios es tan bueno y su cuerpo es tan resistente que le está dando un tiempo. Cuando su cuerpo se canse, usted ya no va a poder volver atrás. Eso es lo difícil. O sea, óigame, el cuerpo no grita. El cuerpo nos quiere corregir nuestros malos hábitos, pero nosotros no los tomamos en cuenta. No escuchamos los gritos de nuestro cuerpo. No escuchamos los gritos de nuestro cuerpo que en diciembre yo caminaba 2 kilómetros y no me cansaba. En diciembre yo no dormía bien. En diciembre yo no padecía dolor de articulaciones. En diciembre yo podía doblar la rodilla. Ahora ya no. Esos son gritos que nuestro cuerpo nos está dando. Y nosotros debemos de ver qué estoy haciendo daño, que estoy intoxicando a nuestro cuerpo. Estamos hablando de consumo de grasas. Consumo de alcohol. ¡Ojo con el alcohol! El alcohol es una pintura, es un barniz que le da felicidad, pero es temporal. Pero los efectos son terribles. Si algo aumenta el colesterol, es el alcohol. Y más en exceso. Es que no es tanto el que nosotros consumamos el alcohol. El problema es que nosotros consumimos excesos de alcohol. ¿Qué quiere decir eso? Que nos embriagamos, nos emborrachamos, nos ponemos a riata. Eso es malo. ¿Por qué? Porque intoxicamos nuestro cuerpo. Y ahí, como sea, nosotros estamos cerrando las llaves del colesterol. Por eso, ¿qué vemos? En las personas, miremos a las personas que le hicieron daño al hígado, que es donde se produce el colesterol. Ya las personas que tienen cirrosis ya no procesan los alimentos, no pueden comer proteína. Ya no son cuerdos, tienen momentos de demencia se llama eso, por intoxicación. Los niveles de uremia son altos. ¡Ojo! ¡Ojo! Es importante, algo bien importante es la relación colesterol-triglicéridos. Si yo tengo alto los triglicéridos y tengo bajo el colesterol, ahí, yo tengo que tomar medicamentos. Pero yo debo decir, óigame, alto, me estoy haciendo daño. Porque los triglicéridos junto con el colesterol sí me van a cerrar las venas de mi aparato circulatorio. Y eso nos va a llevar a un infarto. del corazón o un infarto cerebral o lo que más llamamos comúnmente un derrame cerebral. Aparte de eso, después de esto, de que viene los niveles altos de colesterol, sobre todo el LDL combinado con los triglicéridos, en personas con sobrepeso, ¿qué va a empezar a pasar? La insulina va a empezar a deportarse en nuestro cuerpo. ¿Y empezamos con qué? Con resistencia a la insulina. ¿Y después de la resistencia a la insulina qué viene? Después viene la prediabetes. ¿Y después qué viene? La diabetes. Y somos uno de los tres hondureños que tiene diabetes. Esas son las estadísticas serias. Entonces, el objetivo de este programa es que empezamos a escuchar nuestro cuerpo. Es que empecemos a hacer conciencia de lo que estamos haciendo. Óigame, es bonita la cama. Pero en una persona, en un adulto mayor, solo tenga este recuerdo. Si usted se ha fracturado o ha visto a alguien que se fractura y lo enyesan, 4 semanas. 4 semanas usted no mueve el brazo. 4 semanas. Cuando usted le quitan el yeso y usted quiere estirar el brazo, no puede.
12: No. Y se pone más flaquito y seco.
13: Con 4 semanas. ¿Qué pasa con los años de sedentarismo que nosotros llevamos? Años. Entonces, óigame, tenemos que hacerlo por salud. Es bonito que tenemos más mejores expectativas de vida que nuestros anteriores, que nuestros antepasados. Pero aquellos se morían porque no había condiciones de salud. Pero ahora tenemos condiciones de salud, pero nosotros mismos nos estamos intoxicando, nos estamos matando poquito a poco. ¿Con qué? Nuestro sedentarismo, nuestros alimentos con grasas saturadas, nuestros alimentos súper dulces, el consumo de alcohol, el consumo del tabaco y el estrés crónico. ¿Está comprobado? Yo tengo el cortisol alto. Cuando yo vengo y vengo manejando y me pasa una moto por la derecha, otra moto por la izquierda, ahí se me cruza por atrás. Si no me pasan por arriba, porque no sé por qué. Pero eso me estresa. Entonces yo mi cortisol lo traigo alto. Entonces, mi LDL, lógicamente, también aumenta. Porque el LDL es el que produce el cortisol. Eso me hace venir en alerta. Yo vengo en defensa. Yo no ando relajado manejando. Así, como escuchando música, cantando y que no, feliz. No, uno viene estresado. Uno viene agarrado el timón. Por el cortisol. Entonces sí es bueno el cortisol. Pero cuando usted lo tiene crónico, es decir, que sale de un estrés de su casa, va al estrés con el jefe, después va al estrés de la calle, después va al estrés de la vida, entonces eso le va a pasar factura. ¿En qué le va a pasar factura? En el aparato circulatorio. ¿Qué va a pasar? Empieza con insomnio, de ahí empieza con dolor de cabeza, de ahí empieza a subir un poquito la presión, etcétera, etcétera, etcétera.
12: Doctor,
13: dígame.
12: Tenemos preguntas. Rigoberto Flores a través de YouTube dice, buenos días, estimados señores, tengo una consulta, me estoy tratando el colesterol, estoy con Robascol, el doctor me la recetó por 2 meses y después de que, ¿qué pasaría si dejo de tomarla? Dice, el colesterol alto, nos dice Rigoberto, que nos está viendo a través de YouTube.
13: Si no me explico, dígamelo, licenciado. Vea, usted está tomando un medicamento, una estatina, para bajar los niveles de colesterol. Totalmente de acuerdo. Su médico se les prescribió porque vio que usted lo necesitaba. Ahora, ¿qué está haciendo la estatina? Está cerrando la llave de la producción de colesteroles. ¿Estamos? 10 miligramos la está dejando a un chorro disminuido. De un 10, pongámosle de un 20% del chorro. Eso está produciendo de colesteroles. Lo clave de esto, estimados, estimadas, apreciadas, es que usted cambie sus hábitos alimenticios y de vida. ¿Tengo alto el colesterol? Bueno, tengo que empezar a hacer dieta. ¿Tengo alto el colesterol? Tengo que dejar de consumir alcohol. ¿Tengo alto el colesterol? Tengo que comer alimentos con fibra, como lo decía la nutricionista. Comer semillas, comer comida cocida, dejar todo lo que es grasoso, dejar todo lo que es dulce. Ese es el verdadero tratamiento. Ese tratamiento sí está cumpliendo una función. Pero si usted solo se dedica a tomar medicamentos, pero sigue exactamente con sus hábitos de vida, usted lo que está haciendo es daño. ¿Por qué? Porque usted no está bajando el colesterol solamente el malo, está bajando el bueno. Entonces está dejando más en minusvalía el colesterol que el cuerpo produce. Porque el medicamento que usted toma o los medicamentos que se recetan no es solo para atacar al colesterol malo. No, cierran la llave de producción. Tengamos presente eso. ¿De qué tengo que hacer yo? El medicamento es bueno, es necesario, es oportuno que usted lo prescriba, pero a ciertos niveles. Yo, por ejemplo, con 250 yo no tomo, pero si me jala la oreja me dice, hey Roger, amárrate el pico. Roger, haz ejercicio. Roger, tenés que caminar. No, si yo camino, entonces camina más. No, si yo tomo 2 litros de agua, entonces tómate 3. No, que yo solo de vez en cuando tomo espumosa, entonces te jalas. Esas son las medidas que uno tiene que ver. Y es así como uno tiene que medicarse y acatar las órdenes médicas. Mire, ser médico, con esto voy a terminar, ser médico es un arte. ¿Por qué es un arte? Porque no todo el mundo canta, no todo el mundo pinta, no todo el mundo habla bonito, no todo el mundo escribe. Es un arte, es un don que uno lo tiene. Y lastimosamente, en nuestro país, hay exámenes para ver si usted puede ser médico solo en su capacidad intelectual. Eso es lo que miden. ¿De qué viene lleno de su cerebro en química, en biología, en física, en cosas de la vida? Pero no viene lleno de la empatía que usted puede tener. Entonces, lo importante del médico es que se meta, que invada su cuerpo y que trate de ser lo que usted es, para que usted pueda asimilar lo que él está diciendo.
12: Catalino Mejía, a través de Facebook, dice, buen programa, doctor, porque está hablando del colesterol. Feliz día. Y también dice, está escribiéndonos Kenia Martínez, Ale Mejía, Vilma Aguilar, Denia María Vanegas, saludándonos a través de la transmisión de Facebook. En YouTube también nos escribe Floribel y dice que padece mucho de alergias. ¿Qué puede hacer y tomar?
13: Bueno, las alergias, ayer platicaba con nuestro compañero de aquí del programa, nos decía, yo soy alérgico, apenas empezaba la brisa, a mí me empezaba el ataque de asma. Así es de fuerte las reacciones alérgicas. Lo bueno, yo le puedo decir que puede tomar. Ahí voy otra vez a la cuestión médica. Pero lo importante es ver cuál es el principio de la alergia. Porque se imagina que yo le digo el mejor antialérgico. Pero si usted está consumiendo algo que le produce alergia, o en su casa, o en su entorno, hay algo que le produce alergia, entonces, ¿qué es lo que estoy haciendo? Le estoy intoxicando su cuerpo. ¿Le estoy dañando qué? El órgano más importante de su cuerpo. ¿Cuál es? El hígado. Por eso les digo, los quiero con todo mi hígado, porque el hígado es básico, es importante.
12: Doctor, muy tempranito nos enviaron esa pregunta. Buen día, doctor. Quiero saber si la bacteria Helicobacter pylori se cura. Soy una mujer de 52 años.
13: Perfectamente. Sí se cura. Se cura, pero usted debe tener una dieta, un tratamiento, apegarse al tratamiento al 100%. Ojo con lo que voy a decir. Y esto es bien importante. Si a mí, a Roger Bueso, le da la bacteria, se contagia con la bacteria, yo me tomo mi medicamento. Pero yo, por ejemplo, no le doy medicamento a mi hija, con la que puedo compartir un vaso o una cucharada al momento de compartimos una bebida, o le dame un poquito de pastel y yo comparto. Ahí va saliva, y a través de la saliva uno se contagia. Entonces, yo puedo haber tomado el medicamento, pero si yo estoy en contacto con alguien que está asintomático, pero que tiene el pylori, yo me vuelvo a reinfectar. ¿Y qué es lo más fácil decir? El medicamento no me llegó. Pero tenemos que revisar nuestra vida. No, y peor, medicamentos como el pylori. Usted el pylori se toma 8 pastillas diarias. Por 12 días, estamos hablando 96. Eso no son vitaminas. Es algo tóxico para nuestro hígado. Entonces, pero si nosotros no cuidamos nuestro entorno, no cuidamos nuestra vida privada, la bacteria va a volver a venir y va a venir más fuerte y con mayor resistencia.
12: Bien, gracias a todos los que nos escriben. Desde San Francisco de Becerra Olancho nos están escribiendo. También dice, buenos días, los escucho en Marale, Francisco Morazán. Doctor, toque el tema sobre el ácido úrico. Y también aquí estaban aportando otro tema, doctor. Dice que si se puede tocar un tema sobre las aguas embotelladas, quién las regula e inspecciona, cada cuánto, de dónde se abastecen y proceso de purificación. Bueno, y también dice que están expuestos al sol los botellones. Estos son temas que nos están aportando en esta mañana. Y bueno, gracias a todos los que nos escribieron. El tiempo se nos ha terminado, doctor, pero aquí estamos de lunes a viernes, de 8 a 9 de la mañana.
13: A todos, muchas gracias por estar con nosotros. Hoy se nos llenó el gimnasio. Qué bonito. Gracias a todos. Saludos a don Freddy Zelaya, el famoso Tito en Minas de Oro, que nos escucha y nos ve allá siempre. Muchas gracias a todos. Nos vemos mañana, si Dios y así lo quiere. Y el viernes nos vemos en Santa Rosa de Copán. ¡Feliz día!
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1: 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Esa tendencia, según proyecciones, continuará al alza en 2026.
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6: Muy buenos días, bienvenidos a Orientación Legal. Gracias por estar con nosotros un día más. Gracias por unirse a la transmisión en esta mañana. Le recordamos que usted nos puede sintonizar a través de nuestras frecuencias a nivel nacional, por supuesto, pero también nos puede sintonizar en las redes sociales. Estamos en Facebook a través de Radio América, Orientación Legal y Radio Moderna Honduras. En YouTube, búsquenos como Radio América Honduras. Estamos a su disposición para que usted nos envíe sus preguntas. Puede ser a través de la transmisión de Facebook, a través de la transmisión de YouTube. Y ahora que estamos a través de TikTok, y por eso en esta mañana yo le digo a usted, dele muchos me gusta, muchos corazoncitos, ahí con su dedito, ahí viendo el programa, viéndonos a nosotros, pero dándole muchos corazoncitos a nuestra transmisión de TikTok, que eso es lo que me gusta de TikTok, que cuando usted está viendo TikTok, usted puede estar dando corazoncitos, y cuando salen los corazoncitos, pues uno hasta se emociona. Entonces, en esta mañana, gracias, y 9520-2080 es nuestro número de WhatsApp para que se pueda comunicar con nosotros. Le mencionamos ayer, tenemos una invitada muy especial hablando de una ley muy importante para todos aquellos que amamos o amamos nuestras mascotas, que amamos los animalitos, que nos

0: programa de hoy, así que quédese con nosotros. No se separe ni del dial, ni de las transmisiones en Facebook, ni de la transmisión en TikTok, en YouTube. Quédese con nosotros. Buenos días, abogado Carlos Alvarenga.
1: Mi querida Gladys Patricia, qué gusto de verte siempre con esa sonrisa radiante que transmite buena vibra. Esta ley de la que vamos a tocar otro ratito también habla sobre aquellos amos y propietarios que son unos chanchos. Porque los animalitos no tienen ninguna culpa de andar dejando sus gracias, sus heces en la calle, son culpa de ustedes. Y oiga, y le voy a decir, hay sanciones. Así que, bueno, como le dijo nuestra querida amiga, la comandante aquí del programa, somos TikToker, somos influencer, nos pueden mandar leones, galaxias, rosas, no importa, todo es bien recibido. No es broma. Con que ustedes nos manden corazoncitos y sobre todo que opinen, cualquier consejo es bien recibido, incluso cualquier corrección es bien recibida porque eso nos mejora, no somos perfectos. Y también lo más importante, sus consultas legales. Este esfuerzo, este trabajo de más de 13 años de Radio América con orientación legal está destinado exclusivamente para usted. Y bien saben que no importa el tema que vayamos a tratar, usted es el que manda. Puede tener preguntas sobre cualquier rama del derecho penal, civil, administrativo, familia, laboral, hasta pleitos de terreno, pleitos de agua, lo que sea. Y ahí nosotros le vamos a dar una orientación legal para que usted sepa si tiene un caso y también. También, además, qué es lo que necesita, dónde tiene que ir, cuánto puede tardar, cuánto puede costar. Todo eso está hecho para él. Todo eso está hecho orientación legal. Vamos a darle, pues, mi querida Patti.
0: Bien, vamos al tema del día para que presentemos nuestra invitada.
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1: Bueno, este día tenemos, y para la gente que tiene la oportunidad y su lealtad tiene una grada superior y nos ve por las redes, este esfuerzo de que también transmitimos en vivo y nos pueden ver, vean aquí a nuestra queridísima abogada Abigail Granera, amiga, socia y colega. Muy bien, muy buenos días, estimada Abigail. ¿Cómo estás? Bienvenida.
3: Gracias, muy buenos días. Saludos a todos, ¿verdad? A los que están sintonizando Radio América, Orientación Legal. Y pues un tema muy interesante que es la protección de los animales.
0: Bien, qué interesante. Buenos días, bienvenida. Iba a tomar agua, entonces voy a intervenir. Bienvenida, gracias por estar aquí en Radio América. Primera vez que está con nosotros y bueno, esperamos tenerla en otras ocasiones también. Y vamos a hablar acerca de la Ley de Protección y Bienestar Animal. ¿Existe esa ley en Honduras para todos aquellos que nos están sintonizando y es primera vez que la escuchan? Bueno, ¿qué contiene esa ley, abogada?
3: Bueno, esta ley fue creada en el 2015 bajo el decreto 115. Esta ley regula lo que es la protección y regula también las amonestaciones o los delitos que se cometen contra los animales.
0: Bien, bueno, vamos a conocer un poquito, ¿verdad?, acerca de esta ley y bueno, aquellas personas que tienen sus animales en sus casas, por ejemplo, hay personas que yo he visto que en sus patios los tienen amarrados, solamente les dan agua como unas dos veces a la semana y cuando se acuerdan les dan de comer y aquellos animalitos sufriendo en los patios de las casas. ¿Qué puedo hacer yo como vecina si estoy viendo este maltrato que está sufriendo este perrito, por ejemplo?
3: Bueno, esta ley fue creada y existe un principio fundamental que es la posesión del animal, de tener al animal con responsabilidad. ¿Qué quiere decir? Que para que usted pueda tener un animal, usted tiene que tener responsabilidad, tiene que tener educación al momento de que usted tenga el animal, debido a que los animales adquieren un gran compromiso, porque es como un niño, los animales que no, ellos no pueden expresarse, ¿verdad?, como los seres humanos.
0: No pueden hablar.
3: No pueden hablar, pero sí sienten. Estos animalitos, pues, tienen una ley que los protege, donde esta ley contempla quiénes son los responsables a la protección, a la regularización, a la vigilancia de todo lo que conlleva, pues, la protección y también pues que sean castigados las personas que

0: dan el maltrato animal a los animales.
1: ¿Qué tipo de sanciones hay, Abigail, sobre este maltrato? Ay, por cierto, cuando hablamos de los animalitos, de estos hermosos compañeros que a veces nos llenan de sabiduría, ¿a qué animales generalmente protege esta ley? En concreto, más bien, ¿a qué tipo de animales protege?
0: Bueno, protege todo, animales exóticos, animales en peligro de extinción y animales domésticos. Existen pues varias ramas donde están contempladas los tipos de animales, ¿verdad? Pero todo lo que es una especie, llámese pues el animal que ya está incluso contemplado en la ley, eso es lo que protege este decreto, llama a la protección de los animales.
1: ¿Y qué tipo de sanciones son las que acarrean las personas que no respetan lo que establece esta ley?
0: Bueno, hay sanciones leves, graves y muy graves. Va dentro de las sanciones, perdón, de sanciones administrativas hasta reclusión de 3 a 6 años.
1: 3 a 6 años,
0: sí.
1: Ya es bastante, ¿verdad? Todavía no es una sanción penal grave, pero, o sea, qué bonito, qué buena protección. Y en tu experiencia, porque sé que también te dedicas a proteger a los animales, ¿ya has visto que funciona esta ley, que se haya aplicado?
0: Sí, en efecto, pues a nivel nacional existen comités municipales que se encargan, ¿verdad?, de la protección, del resguardo y todo el tema de regularización de los animales. Pero, en efecto, en Honduras tenemos que sentar precedentes que sean ejemplo, porque nosotros como ciudadanos tenemos que tener educación al momento de tener un animal o al momento de tratar un animal.
1: Qué bueno.
2: Bien, qué interesante. La verdad, yo creo que muchos no conocían acerca de esta ley de protección animal. Y a veces, bueno, la ignorancia nos hace cometer errores. Y usted lo mencionaba, de 3 a 6 años... De cárcel, de reclusión puede enfrentar una persona que maltrate un animal. Y miramos un caso hace poco de en San Pedro Sula de unos caballos que los estaban maltratando. Por ejemplo, ¿hay alguna institución que ayude a poner estas denuncias o yo lo tengo que ir a hacer? ¿A dónde voy?
0: Bueno, en primer lugar vamos los animales, por ejemplo, los caballos, las mulas, los bueyes, ellos están bajo el concepto en la ley de los animales que trabajan. Animales que sirven para trabajo. Pero siempre y cuando esté regularizada, por ejemplo, las cargas, ¿verdad? Y ya, pues, la misma ley ya contempla de que los animales que están siendo torturados, los animales que dolosamente, pues, tienen golpes,
1: maltratos, laceraciones, úlceras.
0: Que están siendo maltratados.
1: Famélicos también.
0: Entonces usted ya puede denunciar. No precisamente tiene que ser usted dueño, porque recuerde que también puede ser que otras personas que no sean dueñas también estén maltratando los animales. Ok, usted puede acudir a la alcaldía municipal, a la policía municipal, al juzgado de paz, al ministerio público o a todas aquellas organizaciones que se dedican a la protección del animal.
1: Perfecto. Bueno, mi querida amiga, ha sido una introducción muy interesante sobre el tema.
2: Muy interesante. Vamos a estar conociendo más acerca de esta ley, porque la abogada se queda con nosotros todo el programa, así que si usted tiene alguna pregunta con respecto al tema, la puede enviar al 9520-2080. Recuerde que son bienvenidas todas sus consultas. Y también usted puede pues dejarnos su pregunta a través de TikTok, de Facebook, de YouTube. Estamos para servirles. Vamos con nuestro patrocinador. Ya volvemos.
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5: Cuando hayas de sentenciar, procura olvidar a los litigantes y acordarte solo de la causa. Epicteto de Frigia, filósofo grecolatino.
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2: Corte Suprema de Justicia, Juzgado de Letras de la Sección Judicial de la Ceiba, Departamento de Atlántida, Honduras, CA. Comunicación edictal. La infraescrita Secretaria Adjunta del Juzgado de Letras de la Sección Judicial de la Ceiba, Departamento de Atlántida, al público en general y para los efectos de ley, hace saber que en la demanda de resolución de contrato privado de promesa de compra y venta por incumplimiento por la vía declarativa ordinaria bajo el número de expediente 0101-2025-69-2OR, promovida por la abogada Ingrid Stephanie Samson Rivera, en su condición de apoderada legal del señor Marco Tulio Troches Herrera contra los señores Antonio Fernando Ortiz Norales y Gemima Esther Navas Pérez. Se ha solicitado la publicación de dictos en virtud de desconocerse el paradero de los demandados, ordenándose notificar a los señores Antonio Fernando Ortiz Norales y Gemima Esther Navas Pérez de la fecha de la audiencia con la misma antelación, señalándose para tal efecto la fecha de la audiencia con la misma antelación, señalándose para tal efecto audiencia preliminar, la cual se celebrará el día miércoles 21 de octubre del año 2026 a las 9 de la mañana en el Juzgado de Letras Sección Judicial de la Ceiba, Departamento de Atlántida Civil, estableciéndole que deberán comparecer acompañados de sus apoderados legales, haciéndole los apercibimientos de ley en lo referente a los efectos de la incomparecencia de las partes a la misma. Publicaciones que deberán realizarse a costa de la parte ejecutante. Por lo tanto, publíquese la comunicación edictal en un diario impreso y en una radiodifusora en ambos casos de cobertura nacional por 3 veces con intervalos de 10 días hábiles, haciéndole la advertencia al ejecutante que no se aceptará publicación que no haya realizado en tamaño normal de fácil lectura, La Ceiba, Departamento de Atlántida, a los 4 días del mes de agosto del año 2026. Firma y sello, abogada Elda Johanna Padilla Pineda, secretaria adjunta.
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3: Seguimos con Orientación Legal. Recuerde que, hoy usted puede comunicarse con nosotros al 9520-2080, que es nuestro número de WhatsApp. Y aparte, pues, recordarles que está con nosotros la invitada especial, la abogada Abigail Granera. Ella conoce muy bien este tema de la ley de protección animal. Y estamos hablando de este tema interesante. Por ejemplo, aquí nos están enviando una fotografía. La terminación 6013 dice: ¿qué castigo sería para este elemento ingrato? Este joven así maltrató a estos animalitos que trabajan duro, ni los alimenta, dice. Y fíjese que nos manda una fotografía de un tipo, y le digo tipo porque no sé qué más decirle.
4: ¿Se podrá publicar eso, amiga?
3: No,
4: está muy fuerte.
3: Creo que no, porque nos puede sancionar.
4: Ay, sí.
3: Pueden sancionar.
4: No, y se está, le ve el rostro. ¿No?
3: Es, sí, está parado encima de sus vaquitas. Esas vaquitas que quizá le dan leche, que quizá, bueno, está parado sobre ellas.
4: Sí, sí, ya
3: ¿qué se puede hacer? Dice esta persona, nos está enviando esta fotografía sobre contra este ingrato que está parado sobre estas vaquitas y bueno, como él está así como diciendo, miren, aquí estoy subido, a mí no me pasa nada. ¿Qué se puede hacer contra él, la abogada?
4: Ya te compartí, Abigail, la foto también para que la veas, acción tan desleal, animal, en verdad, de la persona esta que está torturando a una vaca. Y pues la pregunta que ha hecho Gladys es oportuna.
5: Okay, sí, ya dentro pues dentro del marco legal ya existe que estas son infracciones graves. Por ejemplo, el trato cruel a los animales que cause dolor o lesiones. Aquí pues es evidente que el animal está siendo torturado y pues puede acarrear también algunas lesiones. Aquí ya pues le dice qué acción va a tomar. Usted tiene que acudir a la municipalidad, al juez de policía municipal o en su defecto al juzgado de paz para que esta persona pueda ser castigada por este trato inhumano que le está dando a este animal.
4: Ah, y por cierto, ya que mencionaste a dónde acudir, si pudiera ser más específica, porque también la gente le puede dar un poco miedito y más la ignorancia todavía aumenta ese miedo de, en efecto, qué hacer, si tiene que ser por escrito, cómo sería el trámite para poner esa denuncia.
5: Bueno, existen varios mecanismos, por ejemplo, las llamadas anónimas que está creo que es el número 100 que usted puede marcar para denunciar como una llamada anónima, o usted se puede presentar al juzgado de paz o en su defecto pues al juzgado, perdón, a la alcaldía municipal, a la policía municipal, a interponer su denuncia. Como anteriormente hablábamos, no específicamente usted tiene que ser el dueño o ser la persona que esté involucrada en el caso, sino pues puede ser cualquier persona que esté viendo maltrato animal para que pueda denunciar. Ya dentro de las alcaldías municipales ya existe una jefatura donde toman las denuncias y posteriormente, pues dependiendo del caso, pasa incluso hasta el Ministerio Público para la apertura de un expediente.
4: Una pregunta que quería hacer, Gladys, perdón, porque la ignorancia, ¿verdad?, es atrevida. Y una leal radioescucha me escribió a mi número y me preguntó a dónde podía acudir. Yo le dije, mire, para mí lo más rápido son las postas policiales. ¿Puede ir a una posta policial alguna persona que tenga noticia de una violencia contra un animalito?
5: Sí puede ir a las postas policiales. Recuerde que después los transfieren a las dependencias correspondientes, ¿verdad? Para tomar todas las acciones contra estas personas.
4: Okay.
3: Bien, y bueno, para que conozcamos un poquito más acerca de la ley de maltrato animal que existe en Honduras, lo estamos recalcando y lo estamos aprendiendo todos, porque muchas veces como tenemos desconocimiento, de repente hacemos cosas incorrectas. Y como decimos siempre, nosotros los seres humanos tenemos esta maldad, ¿verdad? No sé por qué. Un animalito que cuando llega a usted a su casa, él se alegra, él viene a buscarlo, aunque usted lo haya maltratado, porque así pasa.
5: Sí.
3: Los animalitos, aunque usted le haya... Para allá, perro, no sé qué. Ellos siempre se alegran cuando uno llega. Entonces, para que conozcamos un poco más acerca de esta ley, ¿qué dice realmente la ley hondureña sobre el maltrato animal?
5: La ley hondureña ya le dice básicamente en qué áreas o en qué conceptos está lo del maltrato animal. Por ejemplo, tenemos algunas definiciones que ya dejaron bien plasmadas la ley. Por ejemplo, el maltrato animal comprende comportamientos que causan dolor innecesario, estrés animal e incluso la negligencia del trato animal, o sea, el cuidado del animal.
3: Bien, fíjese que nos escriben aquí, me escriben a través del 95-20-2080, dice, le comparto una historia real. Un caso de un muchacho que golpeó a un perrito que andaba con pepenadores abriendo bolsas de basura en el barrio Buenos Aires. En ese momento, él se enojó y les reclamó, el perro se le tiró y él le dio con un machete en la cabeza, en la parte y la parte trasera. Sin embargo, el perro no le pasó mucho, solo la herida. Lo denunciaron y lo metieron preso. El miércoles, luego de esa noticia, la mamá murió el sábado de un infarto, cuando supo que lo metieron a Támara. La pregunta es, ¿quién regula que anden animales en la calle? ¿Qué trabajo hace el gobierno para ayudar a estos caninos? ¿Y vale la pena que esta pobre señora haya muerto? Bueno, son cosas que pasan.
5: Sí, en efecto, ya existe, pues, las alcaldías en coordinación con la Secretaría de Salud e incluso el consejo que está adscrito a la SAC, quienes se encargan e incluso de los animales, que andan en la calle, pues tienen un refugio. Ese es el trabajo de ellos, rescatar todos esos animales y llevarlos al refugio y posteriormente, pues, hacer acuerdos entre organizaciones que se dedican a la protección del animal en cuanto a las adopciones y todo el trámite, ¿verdad?, para que estos animalitos estén en resguardo y no anden en la calle.
4: Es correcto. Cuando decís SAC, para nuestra gente que nos escucha, ¿a qué te referís, Abigail?
5: Ok, dentro de la Secretaría de Agricultura y Ganadería existe un comité que fue nombrado e incluso es el regulador de esta ley para protección del animal que promociona lo que es la protección, asimismo también la educación responsable de los animales.
3: Sí, porque imagínense este caso también, ¿verdad?, de una persona que digamos que cuando se defendió de que el perrito lo quería agredir y andaba con una persona en la calle. Y bueno, lo metieron a Támara, lamentable lo que pasó con su madre, ¿verdad? Porque eso puede pasar de un susto que ella pasó, correcto, al saber que a su hijo lo metieron en la cárcel, pues lamentablemente falleció.
4: Yo quisiera decir algo ahí con respecto a la defensa, ¿verdad? Uh-huh. Hay daños colaterales que son previsibles, pero los agentes de seguridad, por poner una cosa, lo contemplan. Y a veces, incluso en la guerra, se establecen estos daños colaterales. Aquí no estamos hablando de un daño colateral porque ¿qué sabían las autoridades de que la señora le iba a dar un infarto porque le metan un hijo a Támara? Lo sentimos, sin duda alguna. Realmente nuestro sentido pésame para la familia. Obviamente fue un shock muy grande. Ahora, hay que ver una cuestión muy, muy importante, es la prueba. Es decir, si la violencia ejercida por la persona para defenderse del ataque del perro fue excesiva, porque bien pudo pegarle, por decirlo así, o asustarlo, o tirarle una piedra, pegarle una patadita, un empujón, no digo a masacrarlo, ¿verdad? Pero ya agarrarlo a machetazos, créame, y eso le sirve de experiencia para esta persona, y lo sentimos, y estoy hablando en carácter personal, como Carlos Alvarenga, lo siento realmente por el fallecimiento de la mamá, por este susto, pero también para la demás gente, pan para tu matata. O sea, la violencia que se ejerce para liberarse de un mal inminente y actual, tiene que ser igual, equivalente al daño que se puede sufrir. Y de haberle dado un machetazo al perrito para defenderse, habría que ver realmente la situación. Habría que, y eso solo las autoridades lo pueden hacer con las investigaciones que haga. Reiteramos nuestro pésame. Amiga, perdón que te interrumpa. Sí. Hay una pregunta de la muchacha para que lo leas. La 6380, que es la que te dije que nos había escrito.
3: Ah, okay. Sí, aquí tenemos más preguntas también.
4: Ah, okay.
3: Pero vamos a ver. Voy a leer esta y después para no perderme. Uh-huh. Buenos días, abogada. Excelente tema. Yo quiero decirle que he hecho denuncias a la línea 100 y le toman los datos, pero no hacen nada. Abogada, esa línea no funciona, dice. Me gustaría saber por qué a las tiendas de Canario no les prohíben que tengan a los perritos en jaulas sin agua ni comida y hasta con sus heces. Muchas personas denunciamos y tampoco hacen nada. Hasta por Facebook salen esas denuncias. He visto tanta crueldad a diario en los animalitos y la impotencia de no poder ayudar.
5: Bueno, este tema es muy importante para todas aquellas tiendas que se dedican, así como lo mencionó en la tienda, que pues los animales no están siendo bien tratados tal y como ya lo establece la ley. En el caso de que no le funcione la línea 100, pues puede acudir a los juzgados de paz o en su defecto pues a la alcaldía municipal. Ahí le van a tomar su denuncia. para que pueda seguir el proceso. Porque ¿qué es lo que pasa? Que muchas personas solo, por ejemplo, interponen la denuncia, pero no le dan seguimiento a esa denuncia. En efecto, las autoridades son los llamados a acatar esas denuncias, pero también el ciudadano que interpone tiene que darle seguimiento a esas denuncias que son interpuestas, y en este caso, pues en este tema, a lo que son las denuncias contra el maltrato animal.
3: La pregunta que nos decía el abogado, la terminación 6380. Buenos días, abogados, que Dios les bendiga. Siempre los escucho, qué bueno que tocan ese tema. Hace unos días, un individuo me macheteó un perrito. La policía vino, pero no lo capturaron al individuo. Huyó y ahí anda riéndose y sigue molestando a los perritos.
5: Okay, ya incluso a esta ley ya le dicen qué momento prescribe cada acción. Entonces, él está nuevamente llamado a que acuda a las autoridades competentes para interponer las denuncias. En efecto, llegó la policía, pero ¿qué hizo después de llegar la policía? Él instó otra dependencia, otra encargada de la protección al animal. Como les digo, en el juzgado de paz penal ya existe esos delitos que pues le dan el tratamiento correspondiente, así como también las municipalidades. Todo va a depender del tipo de grado de el maltrato animal que esté sufriendo.
3: Bien, y fíjese que hasta ella nos comparte un video de cómo quedó su perrito, y por eso hicimos caritas, ha sido...
4: Sí, porque, no, pobrecito, yo te lo mando, Abigail.
3: Y esperamos que, bueno, que las autoridades puedan tomar cartas en el asunto. La verdad que hemos perdido el amor en la sociedad, ya nada nos duele, nada nos impacta, estamos como así como... No sé, ya no.
4: Insensibles.
3: Dice, muy buenos días, me da tanta cólera cuando la gente maltrata a un animal. Los agarran a patadas. También estoy en contra de las personas que tienen animales, como por ejemplo los perros que los sacan a la calle a que hagan sus necesidades. Cada dueño tiene obligación de cumplir, como dicen en Costa Rica, su perro, su caca. Bendiciones. Y...
4: Oiga, si es perfecto español, hombre.
3: Lo leí así, de un solo. Pero es cierto, su perro, su caca. Porque imagínense que sacan a los perros, es cierto, abogada, los sacan a pasear para que hagan sus necesidades afuera y no llevan sus respectivas bolsitas para recoger las heces de los perros. ¿Eso lo regula también la ley?
4: Así una es. Cosa, Abigail, sí. Perdón, ahí tenemos un par de perritos en el barrio donde vivimos, de dos señoras ya de edad diferentes, y se van a hacer siempre las gracias en la puerta. Y ayer me bautizaron un par de zapatos, fíjate, pero, Abigail.
5: Ay, no. Sí, en efecto, en esta ley, pues ya contempla, es una acción leve, por decirles así. Ya la ley le dice a usted que también recoger las heces o los desechos de los animales es responsabilidad y tiene que estar también bajo el cuidado del animal. O sea, el cuidado del animal no solo se basa en darle comida, sino también en responsabilizarse de los actos y acciones que haga el animal.
4: Tenemos un par de preguntas interesantes, pero creo que vamos a corte, ¿verdad? Sí, porque vamos a hablar en caso del abandono y también en el caso, amiga, de los animales que los someten a los espectáculos públicos.
3: Ah, sí, y hasta los gallos de pelea, bueno, animalitos que los usan para el circo, para cosas así. Pero bueno, podemos hablar antes de irnos a mensajes. Tenemos unos 3 minutos.
4: ¿Qué dice para Mario ir? Mesa ahí en cabina?
3: Sí, tenemos unos 3 minutos para ir a mensajes, ¿verdad? Sí.
4: Ah, no quiere poner anuncios. Yo... bueno, bien, está bien.
3: Podemos hablar de Marito los temas que usted nos acaba de decir.
4: Ok, aquí tenemos dos preguntas. Por cierto, Abigail Granera, te felicito. El tema ha desbordado las redes sociales nuestras. Están haciendo un montón de preguntas. Qué bien haberte traído. Gracias por aceptar la invitación. Vamos con esta pregunta. ¿Qué se considera abandono bajo la ley y por qué es un problema tan común en Honduras?
5: Okay, abandono es, por ejemplo, después de 10 días que el animal ha sido abandonado, ya sea en su casa de habitación o pues ande por las calles, entonces ya incluso la ley le contempla y le dice el abandono del animal. Recuerden que también eso es castigado. E incluso la alcaldía municipal, en coordinación con la secretaría, tiene el deber de rescatar estos animales y tienen aproximadamente 15 días para poderlos tener en resguardo y posteriormente donarlos, darlos en adopción. Y también existe el tema, por ejemplo, ustedes ven que en redes sociales dice se perdió un animal, o sea, o publican la foto del animalito y anda perdido. Esa persona tiene 10 días para poder rescatar para poder ir a solicitarle el animal a la persona que lo tiene e incluso pagarle lo que ha invertido en el cuidado del animal.
4: Bien. Cuando dijo se perdió el animal, me acuerdo que es lo mismo que hice mi esposa cuando salgo con mis amigos, fíjate.
3: Ay, no, abogado.
4: Bueno, bien.
3: Sigamos. Hablando de abandono, abogada, una persona que se va 2 meses de vacaciones para otro país y deja su perrito, su gatito, su mascota, los dejan solos y usted escucha llorar a aquel animalito. A veces los dejan sin comida. Uno como persona que está escuchando el sufrir de ese animalito, ¿lo puedo considerar como abandono esto?
5: Así es, lo puede considerar como abandono y las autoridades pues tienen que rescatar el animal y también hacerle la denuncia correspondiente, ¿verdad?, a estas personas, castigarlas, porque en realidad el abandono es un maltrato animal y pues ya lo contempla, es una negligencia también, ¿verdad?, que esté estipulado en la ley, negligencia, porque realmente no, al irse de viaje, no supo pues dejarle a una persona que estuviera al cuidado del animal. No fue responsable al momento de viajar y dejar al animal con otra persona.
4: Y podrían allanar la casa a la policía para sacar un animalito que está en esa situación de abandono, porque el pobrecito se está muriendo. ¿Podría llegar a eso?
5: La alcaldía municipal, pues, es el llamado, ¿verdad?, a rescatar estos animales, pero, pues, ya la ley ya estipula exactamente cuál es el proceso a seguir para poder allanar a esta habitación, si se encuentra un animalito en abandono.
3: Bien, al volver de mensajes, vamos a hablar con la abogada acerca de qué pasa o cómo regula la ley. Las peleas de perros, gallos y los circos, los animalitos que los exponen y los abusan de esta manera, hasta hacen sus apuestas y todas esas cosas. Entonces, cuando volvamos de esos mensajes, vamos a hablar acerca de qué dice la ley sobre esto.
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1: Si practicas la equidad, aunque mueras, no perecerás. Lao Tse, filósofo chino.
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7: Aviso de curador. La suscrita secretaria adjunta del Juzgado de Letras de la Sección Judicial de Choluteca al público en general y el señor Junior Mendoza hace saber que en la demanda ordinaria laboral número 0601-2021-00207 promovida por el señor César Armando Laínez Cruz contra Juegos Electrónicos Yu Wang a través de su representante legal, el señor Yu Wang, se ha solicitado el nombramiento de curador ad litem para que represente al ausente el demandado, el señor, por ignorarse su paradero, domicilio o residencia, ni conocerle representante legal alguno que lo represente en el presente juicio. Choluteca, 10 de marzo del 2025. Abogada Delcy Evania Cardona Cardona, secretaria adjunta.
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9: 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El Tribunal de Sentencia de la Ciudad del Progreso, Departamento de Yoro, en el expediente 503-2018, cita a las señoras Miriam Suyapa Palanco Lima y Reina Isabel Lima Álvarez para que se apersonen a este Tribunal de Sentencia del Progreso el día 25 de junio del 2026 a las 2 p.m. El Progreso Yoro, 16 de junio 2026.
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3: Continuamos con Orientación Legal y bueno, cuando enviamos a mensajes les dijimos que vamos a hablar acerca de qué regula la ley sobre espectáculos con animales, peleas de perros o gallos y también los circos, abogada.
5: Sí, en efecto, pues esta ley ya prohíbe, ¿verdad?, lo que es la utilización de animales para espectáculos como en peleas. Ahora bien, sí permite lo que son, por el folclor nacional que ya le dice la ley, son permitidos los espectáculos de turistas de pelea de gallos. No así que estos gallos tengan, ¿cómo se dice?
3: Como una
5: lanzas o espadas, ¿verdad?, espada, que puedan provocarse dolores a ellos. La escuela, sí, eso está totalmente prohibido. Y también están prohibidas lo que son las peleas de perros, ¿verdad?, y otros animales. Únicamente solo para como por la cuestión del folclore, siempre y cuando los gallos, pero no tengan este tipo de herramientas que puedan lesionarse
3: para que se lastimen
5: entre ellos.
3: Hay otra parte que se me vino a la mente en este momento y es los toros. Con respecto a lo,
4: sí, las ¿cómo corridas? ¿Cómo le quitas eso a los españoles, a los mexicanos?
3: ¿Cómo le dicen? Pero aquí corrida en Honduras también hay.
4: Ajá, la tauromaquia.
3: Aquí en Honduras también hay. Por ejemplo, yo he visto en lugares así como en La Paz, como en lugares de Comayagua, y esto lo regula también o es permitido.
5: Tampoco.
3: Los toros.
5: Dependiendo, como ya la ley le dice el folclore, pero aquí en la ley en específico solo le deja específicamente de los gallos de pelea.
4: Sí, imagínate cómo puede pesar tanto el poder de ciertos sectores, porque ahí se maneja plata en las peleas de gallos, para que no hayan quitado eso, porque igual es una crueldad, el gallo vencedor despedaza al gallo que quedó
3: sí,
4: todo despatarrado, es pura crueldad, pero ni modo, ¿verdad?
5: Sí. Las alcaldías, son los llamados a regularizar, a estar vigilante que se cumpla esta ley, ¿verdad? Y que dentro de estos espectáculos, pues se sigan las reglas que están estipuladas en la ley.
3: Tenemos más comunicaciones. Nos dice buenos días a todos, bendiciones en este día. Estábamos un día reunidos con unos amigos, pasan unos hombres en una moto y con un tiro lo mataron y no hicieron nada. Bueno, me imagino que a un animalito, ¿verdad? Porque como estamos hablando de la ley de protección animal, la siguiente comunicación dice, buenos días, abogado. Saludos, dice, excelente tema, qué bueno conocer acerca de esta ley. Dice, buenos días, sobre la ley animal, ¿cuántos están presos? ¿Y de qué clase social? ¿O no hay ninguno? Porque aquí la ley solo se hace para los oprimidos, no para los privilegiados. Gracias, Radio América. Eso es lo que nos dice.
4: Si bueno, hay persona, una estadística interesante, mi querida abogada Granera, para investigarlo, ¿cuántos presos habrá por maltrato animal, verdad? Porque nuestra clase política, y esto es una opinión muy, muy, muy personal, como Carlos Alvarenga, se dedica a aprobar leyes que únicamente lo que hacen es para sumarlas a su currículum, pero no se interesan que estas sean aplicadas debidamente. ¿Te ha tocado algún caso de algún preso por esto?
5: No, básicamente solo por faltas leves, ¿verdad? En cuestión del maltrato animal, que me ha tocado pues representar a la persona que ha denunciado al agresor de estos animalitos.
3: Bien, y tenemos otra pregunta.
4: Por cierto, Gladys, perdóname que te interrumpa. En El Salvador, en Nayib Bukele prohibió los espectáculos circenses con animales. Para todos aquellos hondureños que admiran e idolatran a Bukele, ahí hay una razón más, que no es santo de mi devoción, pero y también construyó un hospital para animalitos, un mega hospital veterinario.
3: Sí, sí, lo vemos siempre todo.
4: Cierto.
3: Lo vemos todo y queríamos tenerlo.
4: Tiene más publicidad que un refresco de cola.
3: ¿Por qué en Honduras hay una ley de protección animal desde el 2015 y las calles siguen llenas de animales sufriendo?
5: Bueno, creo que la pregunta básicamente es ¿por qué no se hace o no accionan las autoridades competentes para el rescate y el resguardo de estos animales? Creo que a través del Congreso Nacional se tiene que regularizar la ley, se tiene que reformar a la actualidad, a lo que realmente se vive en cuanto a los animalitos, ¿verdad? Crear fondos incluso ya sea para organizaciones ONG o entes institucionales para que puedan tener un fondo y así tener un refugio efectivo, de igual forma, pues un hospital, ¿verdad?, en el cual se le puedan dar todos los cuidados a esos pequeñitos que pues necesitan cuidados médicos.
3: Dice, buenos días Radio América y a su programa relacionado con lo legal. Yo tengo un schnauzer, lo amamos mucho. Es una raza que padecen de estrés y lo cuidamos mucho. Lo felicito, dice. Bueno, está lo...
4: El amo estresado y el perrito estresado, digo, no creo que sea el caso, pero en mi caso...
3: No, entonces no tengo un schnauzer. Sí,
5: sí. No, no te... E incluso la misma ley le dice que maltrato animales también el estrés del animal.
4: Sí, entonces, sufren sí, estrés. Es
5: el estrés de estar amarrado o que no lo saquen, ¿verdad? Los animales, pues, en su hábitat tienen que tener todos los elementos correspondientes, ¿verdad? Para poder estar bien.
3: Buenos días, qué bonito se escucha, pero lamentablemente si no se aplica la ley para los humanos, dice, peor la de los animales. Bueno, es un comentario.
4: Bienvenido al comentario.
3: Sí, es un comentario.
5: Pero anteriormente tuvimos una anécdota, no una anécdota, sino alguien que le comentó a usted de que su hijo, pues, lo habían apresado por la situación de que agarró a machetazos a un perro, ¿verdad? Entonces sí. Creo que sí se está cumpliendo la ley. Lo único que es que la sociedad tiene que hacer el llamado, tiene que instar, tiene que accionar para que puedan pues, ser castigados estos agresores.
3: Así es. Buenos días. Según la ley, ¿cuántos años de trabajo están estipulados para los animales de trabajo como caballos y mulas?
5: Esto todo es dependiendo del plan de arbitrios. Recuerden que a nivel nacional cada alcaldía tiene su propio plan de arbitrios.
3: Tenemos,
5: en consonancia con la SAC, perdón.
3: Tenemos más comunicaciones al 9520-2080. Muy buenos días, Radio América. La realidad es que las autoridades deben ser más enérgicas en el cuidado de los animales. Son muchos los animales en condición de calle, incluso con drones deben vigilar, ya que hay muchos perros amarrados en terrazas, bajo el sol y lluvia, y con hambre, y eso es maltrato.
5: Así es.
3: Bien,
4: qué buena contribución.
3: Bien, imagínese, dice, buenos días, amo los animales, pero da miedo, porque si saben quién los denunció, hacen lo mismo que le hicieron al perrito, al perrito con el machete, dice, bendiciones. Es otra cosa.
5: Un temor de sí. La sociedad a poder accionar.
3: Exacto. Dice, mire que hasta un versículo nos envían, Proverbios 12:10. El hombre bueno cuida la vida de sus animales, pero el malo es cruel.
4: Qué bonito. Y qué oportuno.
5: Sí, qué oportuno, sí.
3: Sí, dice, prohíban los criaderos de perros, empezando por los pitbull, para negocio, que ellos con solo ser de esa raza, los matan, dice. Y esto es cierto, fíjese que es negocio ahora. ¿Esto también está penado por la ley?
5: Sí, ya incluso le dice que, pues, básicamente la perrita, por ejemplo, se tiene que embarazar después de 6 meses. Pero hay unas que solo esperan...
4: Sí, no son una fábrica, pobrecita.
5: Son una fábrica. Entonces, también eso se considera maltrato animal.
3: Buenos días. 4 días estuve llamando a la alcaldía porque en el barrio se oía ladrar un perrito todo el día y nunca contestaron.
5: Si no les contestan las alcaldías, también existen organizaciones que están para la protección del animal. Entonces ellos tienen como más fuerza para poder accionar ante las autoridades competentes. Cuando usted se sienta que no le escuchan, ¿verdad? Que es su derecho. Entonces usted puede acudir también a estas organizaciones para que le puedan ayudar.
3: Bien, y fíjese que yo veo oportuno hacer un llamado a las autoridades, ¿verdad? A la alcaldía, al gobierno, para que tomen cartas en el asunto con respecto a los perritos que están en la calle. Se deberían de hacer alguna labor para poder, para que ya no tengan más reproducción los perritos, porque usted sabe que cuando hay una perrita y muchos perritos, de repente se embaraza la perrita y nacen más perritos en la calle, y esto, la esterilización es la palabra, para que se esterilicen tanto perritas como perritas en la calle, para que ya no hayan más perritos así, y de repente nos están escuchando las autoridades, ¿verdad?, y deberían de tomar cartas en el asunto. La invitada y yo sabemos que todo lo que dice la ley de protección animal no en todo se cumple, porque ni las alcaldías ni la SAC tienen los lugares o refugios para animales en riesgo. Me refiero a gatos, perros, caballos y otros cuadrúpedos. Y fíjese que de eso hablábamos nosotros, ¿verdad?, antes de que él mandara la comunicación, que muchas alcaldías no tienen dónde guardar estos animalitos.
4: Sí. Una cosa que siempre digo con respecto a estas quejas que son bien recibidas y además atinadas en cuanto a nuestra ley y la falta de que la administración, tanto de justicia como la administración pública, Porque también la administración pública de una u cierta manera administra justicia, valga la redundancia, hace justicia cuando tiene un procedimiento interno, y en este caso de los animalitos. El problema es de que esa falta de aplicación de la ley nos irrita, nos molesta como ciudadanos, sobre todo en una democracia en la cual precisamente nuestros representantes en el Congreso Nacional hacen cosas que el grito popular las exige, y que no protejan a los animales da rabia. Pero ahí está la ley. Tenemos el honor de tener a la abogada Abigail Granera este día para que les comentara que ahí está la ley. Hay que usarla. Y como bien dice ella, y es un consejo también que repetimos aquí en Orientación Legal a cada rato, es esté encima de la denuncia, continúe la denuncia, porque si no, al final de cuentas, esto va a quedar engavetado, cosa que a muchos de nuestros funcionarios y empleados, no generalizo, pero unos que otros, les encanta hacer el recurso de engavetamiento de las denuncias.
3: Bien, y si quieren contactarla a usted, abogada, ¿cómo lo pueden hacer nuestros oyentes?
5: Sí, pueden contactarme al 3250-1798, ¿verdad? Nosotros pues atendemos este tipo también de casos, ¿verdad? Para poder alzar la voz de esos pequeños que no pueden hablar.
3: ¿Y otros casos?
5: Y otros casos también, pues nosotros estamos especializados en materia mercantil, laboral, civil, administrativo y migratorio.
4: Y también experta en emprendimiento.
5: Así es, el sector social de la economía.
3: Comuníquense, ¿cuál es su número?
5: 3250-1798.
3: Bien, y tenemos otra comunicación para ir cerrando, porque el tiempo como que avanza bastante rápido, como cuando la está pasando bien, como dice el abogado. Buenos días, saludos, Dios les bendiga, siempre les escucho en La Empira. Dice, él nos cuenta que en la zona donde él vive, no se pueden tener ningún canino porque hay una ganadera que les pone veneno. Y nadie hace nada.
5: Pero cuando ella menciona nadie hace nada, es porque ya han denunciado y las autoridades no han hecho nada. También deberíamos de indagar, porque al final dice, no, es que no hizo nada, pero tampoco es que usted denunció. La denuncia tiene que existir para poder accionar, para que las autoridades puedan accionar.
3: Bien, abogada, de mi parte, muchas gracias, ¿verdad?, por estar con nosotros.
5: Gracias.
4: Unos segundos para que te despidas, mi querida amiga.
5: Gracias, ¿verdad?, y pues saludos a toda la radioaudiencia que pues sintoniza el programa, y pues solo una manera de concientización: si usted va a tener un animalito, sea responsable en los cuidados, en el trato, pues porque ya incluso pues la Biblia, ¿verdad?, le habla de la protección también del animal. Entonces, sí es importante que usted pueda tener concientización, educación al momento pues de usted tratar un animal.
4: Bueno, mi gente linda, mi gente bella, ha sido un placer estar con ustedes. Gracias a nuestra querida abogada Granera, Gladys, Marito, César, Mauricio. Y a ustedes, mi querida gente, sigan en sintonía informándose bien de Radio América, porque allá viene el noticiero de Diario del Aire.
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vuelta por no sé quién. Perdón, lo siento, no habré marcado bien. Y yo pienso, qué mal, porque a mí...

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7: 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Decir que Jesús es verbo, no sustantivo.

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